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1: El ámbito cultural de la República Checa vivió este martes un pequeño terremoto, o no tan pequeño, cuando el Ministerio de Cultura anunció que iba a revisar su apoyo a diferentes instituciones y festivales, incluido la Primavera de Praga, de música, o el Festival de Cine Internacional de Carlo Vivari. En breve nos lo va a contar Ivana Bonderkova. También Czech Tourism, la agencia que propaga la República Checa como destino turístico, va a perder un 80% de su presupuesto. Esto será un material de Gonzalo Núñez. Y después, hablando de Praga y de destinos turísticos, hablamos del libro Direcciones de Praga, de la periodista Stanislava Jarolímkova, en el que se suceden figuras y sus lugares de vivienda, como Kafka, Rodolfo II, Masaryk y muchísimos otros. Esto es un material de Juan Pablo Bertaza. Pero antes, como siempre, empezamos con las noticias, hoy con Carlos Ferrer.
2: Noticias. Representantes de unas 30 empresas checas, acompañados por el ministro checo de Industria y Comercio, Karel Havlíček, buscan oportunidades de negocio en la India. Su objetivo es cerrar acuerdos con socios indios en los sectores energético, industrial y de transporte. En su primera parada, en Delhi, donde la delegación ha pasado dos días, se ha tratado sobre todo el suministro de aviones Skyfox de la empresa Aero Bodhodi al ejército indio, así como vagones de Skoda Transportation para los ferrocarriles del país. Este miércoles, en la ciudad de Bangalore, apodada el Silicon Valley de Asia, los empresarios checos negocian contratos más modestos vinculados a medianas empresas o startups. La delegación comercial espera preparar el camino para un salto mayor al mercado indio. A finales de año se prevé que la India y la Unión Europea negocien un acuerdo que podría reducir o eliminar los aranceles para exportar al país asiático. El Partido Automovilistas, respaldado por sus socios de gobierno, los nacionalistas del SPD y el Movimiento ANO, ha presentado una propuesta para acabar con la inclusión de alumnos con necesidades especiales en las escuelas. En Chequia, estos estudiantes están clasificados en 5 grados. De acuerdo con la visión de los automovilistas, las escuelas básicas podrían negarse a aceptar alumnos de los grados 4 y 5, y si tienen ya en clase a un alumno de grado 1, 2 y 3, pueden rechazar que haya un segundo. Si la propuesta se convierte en ley, afectaría a los 160.000 niños checos que tienen necesidades educativas especiales y que incluyen problemas visuales, motores o auditivos, déficit de atención, dislexia o discapacidad intelectual. Se trata de un 15% del total del alumnado checo. Dentro del plan de la formación, liderada por Peter Matzinka, se incluye también el otorgar la potestad a los centros educativos de expulsar a cualquier alumno y obligar a sus padres a permanecer con él un máximo de 30 días. Los directores también podrían forzar a los padres a acudir a un centro de orientación psicopedagógica. La Cámara de Diputados ha debatido de nuevo este miércoles la propuesta de enmienda de la Ley de Servicios Públicos, que regula sobre todo la contratación y despido de funcionarios. La coalición de gobierno, formada por el Movimiento ANO, Libertad y Democracia Directa, SPD, y Automovilistas, sacó adelante una reforma que equiparaba, en muchos sentidos, el estatus de los trabajadores públicos al del sector privado. Sin embargo, la iniciativa fue vetada por el presidente Peter Pavel. Ahora el gobierno pretende relanzar la enmienda en noviembre. En el debate de este miércoles, la oposición ha criticado duramente la propuesta. Marian Jurečka, del Democristiano Partido Popular, advirtió que la reforma facilitaría el despido de funcionarios incómodos para el poder. Por su parte, Vít Rakušan, del Movimiento Alcaldes e Independientes, pidió que se prolongara el debate. Un grupo de senadores checos ha solicitado al Tribunal Constitucional que anule la ley que permite al gobierno fijar precios máximos para la gasolina y el gasóleo. Representados por Tomáš Gorian, del Partido Cívico Democrático, los senadores sostienen que la normativa otorga al Ejecutivo competencias excesivamente amplias y no protege a las empresas frente a posibles pérdidas prolongadas. La ley permite establecer precios máximos durante un año, con la posibilidad de prorrogar la medida repetidamente. Los senadores reconocen que la regulación de precios puede estar justificada en situaciones de emergencia, pero advierten que la imposición de límites uniformes podría poner en peligro la supervivencia de los pequeños distribuidores. Este miércoles la República Checa presenta cielos parcialmente cubiertos y temperaturas máximas que oscilan entre los 13 y los 16 grados centígrados. Los termómetros caerán en la madrugada del jueves hasta los 3 grados para alzarse luego hasta alrededor de 15 grados centígrados. Y esto ha sido todo en las noticias de Radio Praga Internacional.
1: La intención del ministro Otto Klempis de modificar las condiciones de financiamiento público encendió las alarmas en el sector cultural checo. Más con Ivana Bonderkova.
3: En su perfil de Facebook, el Ministerio de Cultura acaba de anunciar que quiere reevaluar el aporte, funcionalidad y amplitud de su apoyo financiero a varios festivales culturales. El objetivo, según él mismo expresó, es garantizar que respondan a las prioridades actuales de la política estatal del país en materia de cultura, sobre todo su accesibilidad. En el anuncio fueron mencionados nada menos que el famoso Festival de Cine de Karlo Vivari y el prestigioso Festival de Música Primavera de Praga. Tras aprobarse la semana pasada la flamante política cultural para el periodo 2026-2029, el ministro de Cultura, Otto Klempisch, insistió en que su objetivo es tomar en cuenta las necesidades de las entidades culturales, pero sin dejar de responder a los intereses del Estado.
4: Kulturní instituce a profesní sdružení tak ví, jaké cíle stát sleduje, jaké hodnoty považuje.
5: Las instituciones culturales y las asociaciones profesionales llegan a conocer así las metas que persigue el Estado, los valores que considera importantes y hacia dónde quiere dirigir su apoyo. También, gracias a eso, podemos anunciar nuevos programas de apoyo financiero, convencidos de que responderán a la nueva estrategia aprobada por el gobierno.
3: La nueva estrategia cultural fue duramente cuestionada por la oposición y por numerosos representantes del sector, especialmente porque varios de los festivales que ahora están bajo la lupa fueron lugares donde el propio Klempisch cosechó abucheos. La escritora Katarzyna Tuczkova, presente en la última Feria del Libro de Frankfurt, recordó que el público acompañó su intervención con silbidos y sostuvo que el ministro considera a los artistas parásitos y sanguijuelas, lo que dificulta cualquier intento de diálogo. Otras voces críticas apuntaron a la incapacidad del gobierno para gestionar las subvenciones destinadas al sector cultural. El ministro Klempisch, por su parte, rechaza las acusaciones.
5: Al elaborar esa estrategia, hemos tratado de hablar con todas las instituciones interesadas, así como con la coalición tripartita y con personas que son nuestros socios en estas negociaciones. Considero que el revuelo que hubo respecto a nuestra supuesta incompetencia y supuesta tendencia a enterrar y ahogar la cultura fue más bien un grito de las asociaciones culturales.
3: Las nuevas condiciones de apoyo del Ministerio de Cultura a los festivales suponen tareas concretas y una nueva forma de evaluar los resultados. La oficina del ministro Klempisch subrayó que el objetivo de la nueva política no es retirar el apoyo financiero, sino ajustarlo para que sea más eficaz. El ministerio ya mantiene conversaciones con la dirección del Festival Primavera de Praga y ha insistido en una mayor accesibilidad de su programa para el público general, así como en la incorporación de más actividades educativas. Por su parte, los organizadores del Festival Internacional de Cine de Karlo Vivari afirmaron estar abiertos a nuevas formas de colaboración y destacaron que el certamen siempre ha cumplido con las condiciones establecidas por el ministerio. Entre los eventos con los que Klempisch también quiere debatir el futuro apoyo financiero de su cartera figuran el Zlín Film Festival y los festivales musicales Jana Aček Brno y Smetanova Litomyšl.
6: Именно упираться можно друг в друга, не вставать, если вам не нужно на работу в отпуске или можете позволить себе приехать позже, можно упереться коленками в стенку, куда угодно, ну и продлить себе удовольствие. Вот в этом плане хотел бы подумать о...
7: О конце?
6: О конце, да.
7: Об опоре.
6: Как в целом дела у вас? Дождь идет второй день.
7: Такая срань, простите меня, на улице. Просто ужас.
8: Во-первых, даже с утра был небольшой снежок, вот я видел.
6: Да?
7: Снег?
8: Да, у меня даже есть фотографии. Это был снег. Такой маленький, жидкий. Вот,
7: жидкий снег?
8: Мокрый снег.
7: Жидкий снег, наверное... Жидкий
6: на конце снег. Восьмерки, судя по всему.
7: Мы называем его обычно дождь.
8: Вы можете называть это как угодно. Просто в отличие от вас, я утром делаю фотографии. Фотографии Корчевенко.
6: Так.
8: И, соответственно, каждое утро у меня есть прекрасные фотографии. И, соответственно, дождь, он такими не фиксируется вот так, как он фиксировался сегодня. Вот и все. Поэтому просто примите, пошел легкий снежок с утра.
6: А снежок, Саша, он где? Он сейчас с нами?
8: Где с нами?
6: Ну, рядом здесь.
8: Ну, да, конечно, почти в центре Москвы. Так что вот так вот, дорогие друзья.
7: Ну, в общем, в разных районах Москвы
8: в разных
7: можно
8: районах
7: встретить...
8: Москвы можно встретить все, что угодно.
7: Жидкий
8: что
7: снег, угодно. Твердый
8: потому
7: снег.
8: Что, во-первых, Москва большая, все мы знаем про холмы, историю. И, соответственно, там, где есть холмы, есть и овраги. Да? Кто-то внизу, кто-то наверху, погода разная. Но и с теми застройками, которые продолжает жить Москва, я думаю, она все будет расширяться и расширяться. И люди, которые говорят вот всю жизнь о том, что вот все деньги в Москве, там туда-сюда, у нас ничего нет. Вы не расстраивайтесь, до вас тоже дойдет все. Просто доживите
7: мы
8: до этого момента.
7: Мы скоро все будем вместе.
8: Да, скоро все будет, это одна большая Москва.
6: Звучит как тост, друзья. Поехали.
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0: Son las 6:35, 6:35 minutos, arranca el bloque policivo. Nos quedamos con el tema del sismo porque en la provincia de Colón también hubo afectaciones en la ciudad de Colón y en las afueras, en el área de la costa abajo. De hecho, el diputado Jairo Ariel Salazar Ramírez, conocido como Bolota, en la sesión de esta semana hizo un comentario sobre el tema de aquellas casas condenadas donde vivían personas que hoy día están durmiendo prácticamente o en el estadio Mariano Bula o en el parque o en la calle, pero ya no pueden regresar, pues esas casas condenadas están en alto riesgo de colapsar. Bolota hizo el llamado para que el gobierno atienda este caso.
1: En Colón tenemos caserones que, aunque no fue como el interior, están recabrados, ya están quebrados y que ya la gente no puede vivir adentro. Y la mayoría están viviendo en la calle. Por favor, atiendan a mi gente. Están viviendo en la calle y somos pocos los que estamos yendo calladitos a darle un tipo de ayuda. Y todavía faltan más. Recuerden, compañeros, que estamos siendo gobernados por alguien que no tiene empatía. Estamos siendo gobernados por alguien que no siente lo que nosotros estamos sintiendo. Alguien que piensa que nuestro apellido es Mulino. Dios no libre de tener ese apellido. Porque nosotros no somos hijos de esa persona. Alguien que piensa que todo el mundo tiene que someterse a él, trata como chiquillo. Y eso nos pasa mucho por andar oliendo como perrito faldero detrás de un hombre que no tiene empatía con nuestra gente. Y se lo digo de la mejor manera. No traten de no estar detrás de él. Yo no soy así. Va a inaugurar algo. Si no lo invitan, no vayan. Porque si ustedes van, lo tratan como trataron a nuestros compañeros que no han hablado de él. Lo trataron como una mierda. Eso es lo que pasa. Por andar detrás de un hombre que no tiene empatía. Yo le digo a ustedes y al país, nosotros, yo me llamo Jairo Ariel Salazar, no Jairo Ariel Mulino. A mí si me hablan así, me iban a tener que ir a preso. Porque es quien no me respeta, tampoco merece mi respeto. Y en Colón tenemos algo. Algo en las calles, la ley de nosotros. Quien quiere respeto, tiene que darnos respeto. Y quien nos gobierna hoy, no tiene respeto.
2: Hola hermanos de Colón, soy Jermaine Cumberbatch de Telemetro Reporta y quiero enviar un saludo especial a mi amigo, mi hermano Oscar Moray del segmento policivo del noticiero de CPR La Primera.
0: 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Vamos con la última información en relación a este sismo. Ya se revela de forma oficial que hay una víctima, una persona muere. Era uno de los heridos. Recordemos que el sismo dejó personas lesionadas. Esta persona fallece y se convierte en la víctima número uno. Voy a leer cómo lo puse.

llegará por añadidura. Y esa respuesta que tanto has pedido y por la que tantas veces has orado, llegará a tu vida en el momento indicado. Disco 89.